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1: Las 19 horas y un minuto.
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0: 19 horas y 13 minutos.
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1: Las 19 horas y 29 minutos.
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1: Las 20 horas y un minuto.
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1: Las 20 horas y 29 minutos.
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1: Las 20 horas y 59 minutos.
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1: Las 21 horas y 29 minutos.
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1: Las 22 horas y un minuto.
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1: Las 22 horas y 30 minutos.
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0: 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Las 23 horas y un minuto.
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1: Las 23 horas y 29 minutos.
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1: Son las 0:01.
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1: Son las 0:28.
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1: Son las 0 horas y 59 minutos.
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1: Es la 1:28 a.m.
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1: Son las 2 de la madrugada.
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1: Son las 2 de la madrugada y 31 minutos.
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1: Son las 2 de la madrugada y 55 minutos.

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1: Son las 2 de la madrugada y 59 minutos.
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1: Son las 3 de la madrugada y 32 minutos.
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1: Son las 4 de la madrugada.
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1: Son las 4 de la madrugada y 29 minutos.
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3: Son las 5 de la madrugada y 4 minutos.
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3: Son las 5 de la madrugada y 5 minutos.
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3: Son las 5 de la madrugada y 5 minutos.
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1: Son las 5 de la madrugada y 31 minutos.
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1: Son las 5 de la madrugada y 37 minutos.
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2: Son las 5 de la madrugada y 43 minutos.

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1: Son las 5 de la madrugada y 59 minutos.
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0: 6 de la mañana y 6 minutos.
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1: Son las 6 de la mañana y 31 minutos.
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0: Las 6 de la mañana y 37 minutos.
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0: 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Son las 7 en punto de la mañana. Ya están todos de pie, unos al colegio, otros al trabajo.
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0: el mundo. Los Ángeles Azules y Belinda.
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1: Son las 7 de la mañana y 31 minutos.
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1: Son las 7 de la mañana y 59 minutos.
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1: son las 8 de la mañana y 31 minutos.
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1: Son las 8 de la mañana y 59 minutos.
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1: Son las 9 de la mañana y 29 minutos.
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1: Son las 9:58 a.m.
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1: Las 10 de la mañana y 32 minutos.
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1: Las 11 de la mañana y 2 minutos.
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1: Las 11 de la mañana y 29 minutos.
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1: Las 11 de la mañana y 58 minutos.
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0: Hola, hola, camarón con cola, son las 12 en punto del mediodía. 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
1: Hola, hola, camarón con cola, son las 12 en punto del mediodía. 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
1: Las 12 horas y 30 minutos.
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12:39. Las 12:40.

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1: Las 12 horas y 59 minutos.
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0: no podía faltar nuestro personaje Chingolo.
1: Hola, tío.
0: Hola, ¿qué tal? Caramba, ¿sabes esa bolsa?
1: ¿Para qué?
0: Para ver, pues, ¿qué tiene? Ay, caramba, es una pelota de fútbol. ¿Qué más? Una camiseta.
1: De la Alianza.
0: Ah, tú eres aliancista también.
1: Sí, sí.
0: ¿Qué más? A ver. Ay, caramba, qué bonito, un nacimiento, qué lindo. ¿Quién te ha hecho ese regalo?
1: Mi tío Marcelino.
0: Ah, ya, mi primo, ¿sí?
1: Sí.
0: Ay, caramba.
1: Es que me llamó por, ¿cómo se llama? Por el celular.
0: ¿Que ya tiene celular?
1: No, por el celular de mi vecina.
0: Ya.
1: Me dijo, Chingolo, vente a la radio porque tengo tu regalo de Navidad para ti.
0: Pero ya la Navidad, bueno. Bueno, la fecha especial de Navidad ya pasó.
1: Sí, pero nunca es tarde para recibir un regalo como el que me han, que me ha hecho, especialmente mi tío Marcelino.
0: Ay, ay, ay, ay. Bueno, pasaba por la cabina para...
1: Para mi otro regalo.
0: ¿De quién?
1: De parte tuya, pues.
0: De parte mía. Ay, tú sabes que de todas maneras te voy a hacer ese regalo para ti, para tu perrito pellejo, para tu abuelita María, ¿no?
1: Sí, pero ¿por qué no? Pero ese regalo, que sepa la gente que siempre me lleva tú a la cachina. Todo lo que me compra es de segunda. Mira, esta zapatilla que tiene, mira. Miren los huecazos que tiene ya. Ya estoy pisando el piso todo ya. Llena de tierra, de piedra. Cuando me llevas a comprar, me dice, te voy a llevar a un gran bazar.
0: Bueno, la cachina es un gran bazar.
1: Sí, pero tú de segunda, pues, de tío Ronco.
0: Ya, mira. Tengo unos ahorritos ahí que estaba guardando para...
1: ¿Para qué?
0: Para comprarte algo bonito, tu camisita, tu polito, tu pantaloncito, tus zapatitos.
1: ¿Zapatos no?
0: ¿Zapatos no?
1: No, zapatillas.
0: ¿Zapatillas por qué?
1: ¿Por qué? Porque yo soy un pelotero de primera, pues.
0: ¿Te gusta el fútbol, no?
1: Sí, me gusta el fútbol y pienso ser como Pelé.
0: ¿Como Pelé? ¿Y tú sabes de Pelé?
1: Sí, porque... A veces llego tarde a un asunto y digo, uy, me peleé.
0: No es eso. Bueno, vamos ahorita, vamos, estás interrumpiendo la programación.
1: Ay, perdone.
0: Y que por favor saluda a los oyentes de Moderna.
1: De Moderna, el Radio Papá, para todo el mundo.
0: Eso, para todo el mundo.
1: Y un saludo cariñoso, de forma muy especial, a todas las señoras, a todas las señoritas, a todas las niñas y...
0: También a los varones.
1: Ya, también a los señores a todos y estoy buscando padrino.
0: ¿Padrino para qué?
1: Para mi bautizo.
0: ¿Cómo? ¿Que tú no eres bautizado?
1: Y llegué al bautizo, pero llegué tarde porque ya el cura se había tomado todo el agua bendita.
0: Es mentiroso, ya. Vamos.
1: Ya, entonces continúen ustedes pasándola bien y estén muy alegres escuchando escucharnos.
0: Ya te escucho.
1: Moderna, Radio Mamá.
0: Papá.
1: Así. Papá. ¿Cómo dices tú?
0: Para todo el mundo.
1: Sí, para todo el mundo. Los saludó Chimbolo. Chao.
0: Chao. Seguimos con la programación más positiva que tenemos para ti en todas las 24 horas. Por supuesto. Con Moderna Radio Papá, claro.

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1: 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Esta noche de brujas, Grupo 5, Chimbote.

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1: Las 13 horas y 30 minutos.
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1: Las 13 horas y 59 minutos.
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1: Las 14 horas y 31 minutos.
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1: Las 15 horas y 3 minutos.
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1: Las 15 horas y 30 minutos.
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0: Y cosas buenas, baila tu cuerpo, alegría, Macarena, Macarena.
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1: Las 16 horas y 2 minutos.
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1: Las 16 horas y 31 minutos.
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0: 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Y ahora es moderna Radio Papá. ¿Sabes qué? Son las 5 de la tarde. ¿Verdad?
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1: Las 17 horas y 29 minutos.
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0: 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Ya va llegando la noche porque se acerca a las 6:00 de la tarde.
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amablemente con cada uno de ustedes, hermanos del Perú, en directo, a través de nuestras emisoras en señal abierta, Radio Trueno, en los 99.1 FM, Huancayo, Huancavelica, en sintonía total. Agradecidos también a nuestros hermanos de Radio Jaimar en el Callejón de Guaylas en los 95.1 FM. Agradecidos a Radio Impacto en los 95.1 FM. Y todo esto en Ulcumayo. Latin American Press Cashca Producciones en Argentina. Agradecidos a Moderna Radio Papá en los 107.5 FM. Gracias, Jaime Rodríguez en Radio Jaimar. Agradecidos a Radio Impacto en los 95.1 FM, Adolfo Vázquez. Y por qué no también agradecer a nuestro gran amigo popular Huesito, allá en Argentina, a través de Latin American Press Cashca Producciones en Argentina, compartiendo nuestra señal. Y a través de Moderna, Eddie Jones, J Studio. Bien, vamos a la música. Vamos a ver si ya tenemos algo importante para ustedes en cuanto a las noticias también el día de hoy. Pero vamos primero con la música. Aquí está, a esta hora de la tarde, dice. Ay, ay, ay, ay, ay, de la mañana, de la madrugada, donde ustedes estén ubicados, el dúo dinámico. ¿Saben qué dicen? Perdóname, perdóname. ¿Cuántos dirán eso? Perdóname, y al final siguen cometiendo los mismos errores.

0: Nuestro es el periodismo. Lo nuestro es el otro. Esto es como para poder disfrutar en algún momento mientras estamos y seguimos de vacaciones y no dejar de estar informando a nuestro público y también brindarles algún tipo de música y que ustedes, por supuesto, recuerden las mejores épocas con los temas inolvidables. Algunos dicen, no, es que esa época era lo mejor. Y algunos cuando nos llama dice, ay, señor Marcelino, me ha hecho recordar que escuchaba con mi papá o mi mamá esas canciones. Y decía, bueno, ¿y qué será de esos temas? Y cuando recordé, no solo recordé a la canción, sino también a papá, mamá, como felices estaban ahí mirándose como carnero degollado, dice, mirándose a los ojitos como diciendo, ¿te acuerdas de esas épocas? Así es, hay que buscar de alguna manera de entretenernos, de divertirnos. Ese es el medio de comunicación que debe informar, de entretener, de opinar, pero con bastante credibilidad y con respeto al público. Lo que hacemos es que este tipo de música, este tipo de programas, al parecer ya no existen, ya no hay. O quizás los haya todavía en provincias, no lo sabemos, y mil perdones si estamos obviando. Pero en la capital es puro grito, es diferente, las cosas han cambiado. No, puro chistes, ahí que imitan nomás a los, bueno, creo que discriminación a los que tienen otro tipo de sexo, creo. Bueno, vamos a seguir con las canciones. Y vamos a informar también de lo que dicen los medios de comunicación que están alineados, o sea, los mermeleros. Vamos a escuchar otra canción tan bonita del recuerdo. Una canción que dice así: ¿tú me amas?
1: Sí, te amo.
0: ¿Sí me amas?
1: Tú me amas.
0: Ve, ahí está, escuchemos.

agradecidos a todos los que nos están escuchando en estos momentos y también quienes nos escriben. Muchísimas gracias. Y me decían algunos de ellos, hace pocos días nos llaman todavía, y nos dice: señor Marcelino, ¿y de dónde me han sacado esos fonditos musicales? Nosotros no los hemos sacado, ahí están en el olvido. Son estos temas que lo hacían los locutores de antaño. Estamos hablando de los 60, 70, 80, 90, no lo sé. Después de ahí emigramos fuera del Perú. Ahora estamos transmitiendo desde los portales de Javier Prado a nuestras oficinas centrales de Moderna Radio Papá en los 107.5 FM. Agradecidos a J Studio, agradecido a Eddie Jones, agradecidos a través de Radio Trueno en los 99.1 FM, Gerson Paraguay, a nuestro gran amigo y hermano y fiel desde un principio cuando salimos con esta historia de hacer periodismo diferente, a don Seferino Pérez, a Jaime Rodríguez allá en Ancash, a través de los 95.1 FM. Gracias ahora a Adolfo Vázquez, también en la zona de Ulcumayo, tienen su programa favorito de todos los días, y que muchos nos preguntaban cuándo regresa con el programa de micrófono abierto internacional. Muy pronto, de seguro. Estamos de vacaciones, hay que darnos un relajo y mirar cómo en el Perú, recorriendo todos los días, estamos observando que hay un 50% a favor de Keiko, otro 50% que la rechazan. Divididos estamos en el Perú, pero divididos estamos, sin la misma responsabilidad en los medios de comunicación. Unos cuantos, de alguna manera, empiezan a decir la verdad y algunos de ellos las ocultan, especialmente en la capital. Y ahora sí, vamos a seguir con más canciones. ¿Sí? Claro. Vamos a escuchar al gran Django. Django dice: querer y perder. Así es.

clásicos escuchar este tipo de fonditos. En algunas partes del mundo todavía no lo distinguen. Estos grupos que estamos colocando de fondo son grupos peruanos. El único que tenemos aquí es a Santana, mexicano, con Samba para ti, pero todos los demás son peruanos. Los Belkins, los Paquines, sí, tenemos una gama de artistas peruanos que vamos a regalar a ellos primero nuestra preferencia. Bueno, decíamos que la capital prácticamente se ha vuelto con mucha tranquilidad, pero no están mirando lo que nosotros miramos, o estamos ciegos, estamos locos, o estamos no sé. Pero los medios de comunicación de la capital han cerrado filas solamente para defender a la tía Keiko Fujimori. Todo habla de Keiko, ¿no? Que Keiko ahora tiene buen vestido, que Keiko tiene un zapato muy precioso. O sea, están hablando puras huevinchadas, como diríamos, ¿no? O sea, no están hablando de que están matando, están asesinando. 10 personas fueron asesinadas en un incendio que los extorsionadores asesinaron a 10 personas en una casa que incendiaron aquí en La Victoria. Hace pocos días casi quisieron incendiar un microbús con pasajeros adentro. O sea, nosotros estamos mirando que se va con bastante figuretismo, diríamos así, solamente igualito que su apá, que su apá iba a todos sitios. No, que yo estoy trabajando, que el pueblo es primero, que la situación va a mejorar, pero naca la pirinaca. Puro figuretes, arrastrados. Aquellos ministros que han sido nombrados, todos ellos le dijeron la vela verde a Keiko Fujimori. O sea, hay que criticar duro y te van a llamar para ser parte del gobierno. Ahí está la señora. Imagínense ustedes que la señora que en estos momentos nos está gobernando, se va a Junín, se va a todos sitios mostrando culuncho, pero hasta ahora no hay, como decir, no hay orden. No está buscando cómo solucionar el problema de los extorsionadores. Compran, hacen trasfuga los políticos. Esto es una solamente senadora que ya se fue al otro lado porque está apañando. Es una sinvergüenza que ha traicionado al voto de todos los hermanos del Perú que confiaron en esta persona. Estamos hablando de Silvana Robles, senadora, que se fue a los diferentes lugares a pedir el voto, que estoy trabajando, al final traiciona a muchos y miles de personas. Esos son los políticos. ¿Cuántos de ustedes hasta estos momentos todavía siguen creyendo en todos estos salapastrosos de los políticos? Vamos a seguir escuchando más canciones antes de seguir renegando, como dice, haciendo viles en esta hora de la tarde, de la madrugada, del día o de la noche. Mejor nos vamos, se dice, ¿no? Ya estamos perdiendo ya las ilusiones, sin una ilusión. Así nos cantan este tema de antaño, de los tiempos aquellos que nunca más volverán.

agradecidos también a todos aquellos que nos envían todos los días a través del WhatsApp sus informaciones de distintas partes del Perú. Niños cantando quechua, las informaciones, cómo están los asesinatos, las muertes, cómo están maltratando nuestros lagos de los diferentes, de las diferentes partes del Perú, el medio ambiente, cómo lo destrozan, los ríos. Es decir, que el Perú no tenemos gobierno. Hace pocos días escuchamos a la señora Mónica Delta, colega periodista, culeca diríamos ahora, trabajó con nosotros en R700 allá por los años 90. Sí, más o menos 80, más o menos, con Mario Guimarey, que ya está jubilado, quien trabajaba también en Panamericana Televisión. Y Mónica, muy suelto de huesos, dijo ayer, realmente nos incomoda. Dice, no, Keiko se ha equivocado, pero está aprendiendo. Esas son las geishas que tenía antiguamente Alberto Fujimori en Palacio de Gobierno. Y mucha gente nos dice, usted se la agarra ahora con Keiko. Es lo que pasa es que todos estos son una tira de extorsionadores, delincuentes, mentirosos. O sea, mientras exista esto, no estamos en contra de la señora Keiko Fuerza Popular, estamos con las personas que lo representan. ¿Quién representa Fuerza Popular? Keiko Fujimori. Ahora dice se quiere ir a Junín, yo no sé. Hay 50% que lo quieren, 50% que no lo quieren ver y le dicen, mana, en Junín, por si acaso ganó en el distrito y la provincia de Junín, ha ganado.

fuerzas de Sánchez y así quiere arriesgarse a ir. O mucha gente dice, no, hay que dejarla gobernar, pero si sabemos cómo anda figureteando. Es igualito que el alcalde de Junín, Elio Ceballos. Se toma foto con la salapastrosa de Keiko, o se va a tomar una foto con Balcázar, o se va a tomar con Rospigliosi. Es decir, no saben del daño que se hacen ellos mismos. Cualquier salapastroso se puede tomar fotografía con estos que son una verdadera vergüenza en el Perú. Pues que nunca han visto a un político, a un sinvergüenza que siempre anda discriminando a los pueblos. Asesinan y dicen, ah no, estábamos defendiendo la democracia. Es que no les toca, no les llega. A veces cuando vemos este tipo de actitudes podemos ver la mediocridad de los alcaldes, regidores. Ah no, yo trabajé a favor del pueblo sin ganar un solo centavo, sí, seguro. Ay, ay, ay, ¿a quién quieren hacer creer? Las dietas que les dan a los regidores cuando son nombrados en las comisiones, se tragan, les dan 10,000, rinden cuenta solamente los 10,000, pero se llevan la mitad, 5,000. Es decir, estamos hechos llenos de delincuentes en el Perú. Y lo peor, tenemos notarios con monopolio, tenemos abogados, tinterillos, que critican a los diferentes gobiernos cuando ellos son también otros delincuentes. Trabajan para un lado, trabajan para el otro lado, defienden y también están haciendo su dinerito. Donde ven que hay dinero, suácatan. No importa si tienes un compromiso, has hablado, no les interesa. Les empeñan, les roban sus bellas caídas. O sea, van fe, ayudar, decir, cuando le contratan, no, si primero miran, dice, ¿cuánto voy a ganar aquí? Y si no voy a ganar, mejor no defiendo nada o voy a alargar el juicio. Periodistas mermeleros de todo tipo, desde hace muchísimos años, muchos de ellos que fungen ser periodistas, que tienen sus emisoras, sus radios, y empiezan a decir, despotricar a cada uno de los alcaldes, ¿para qué? Para tener beneficios. O sea, para decir, ¿sabe qué, señor alcalde? Si no quiere que hable de usted, ahí está. ¿Cuánto nos va a dar? Algunos locutores, yo no sé cómo les contratan las emisoras. Dicen, ¿no sabe qué, señor? Bueno, en algunas oportunidades nosotros hemos tenido enfrentamientos, no enfrentamientos de tú a tú. Simplemente nos llaman y los hombres de prensa y nos dicen, señor Marcelino, yo le voy a hacer grande su radio, yo le voy a hacer grande su programa, llámame a mí. No saben de cuántos años estamos hablando de trayectoria, muchísimos años, conocemos de qué pie cojean. Las radios les dan a algunos locutores, algunos hombres supuestamente que son periodistas, para extorsionar. Emisoras que han vivido a costa de extorsionar a los alcaldes, a los gobiernos regionales, y que han vivido toda la vida callados. Tan culpables, son tan cómplices del atraso de cada uno de sus pueblos. Eso no está bien. Ya vamos a regresar con fuerza porque vemos que ahora últimamente en la capital los alcaldes están trabajando duro, dice. Están trabajando, ¿sabes lo que están haciendo? Están rompiendo pistas, hay más huecos, hay algunos alcaldes que, ¿qué hacen? Simplemente se van a romper los diferentes barrios, empiezan a revivir y se chupa medio, que van con su tapa como barrias. Al lado de la señora Keiko Fujimori, se va con una fotografía diciendo, nosotros estamos ahí, le regalan un tremendo portal de fotografía de Alberto Fujimori, el dictador. O sea, estos sinvergüenzas, cuando ven dinero, los ojos les brillan como caja registradora. Como esas de lotería que se sacan ahí, van a hacer los jueguitos. Están empezando a ver que ahí vienen los millones, los soles. Así que no sea sinvergüenza, Sosibo Cárdenas, esta vez. A ver si por lo menos respetas a Junín. Ahí vamos a estar. Vamos a ir. Vamos a observar como cualquier persona, como cualquier ser humano que va a ver un desfile, cómo están las actividades.

días en la histórica provincia de Junín. Ser testigos de cómo estas tiras de conchudos, sinvergüenzas, alcaldes, regidores, chupamedias, sobones, que ya están al lado de una dictadora que también ya está controlando todo el país. Ustedes dirán, ah, no, este ya se ha vuelto rojo, zurdo, amarillo, no sé, ninguna de las cosas. Estamos con el pueblo. Quiero que nuestros pueblos, nuestras regiones, progresen. No solamente la capital, como hemos enterado, que el Ministerio de Transportes y Comunicaciones, a algunos trabajadores del ministerio les pagan 150 soles diarios, dice, de almuerzo. ¿Qué tal es, conchudos? O sea, el dinero del pueblo lo reparten como propaganda, o lo dan como que no sirve. O sea, hay algunos beneficiados mientras hay mucha gente que se muere de hambre. Por eso tenemos tanta gente que defiende. Ahí se meten los troles, se meten todos los troles a los diferentes medios de comunicación como para callarlos. Eso no va a funcionar con nosotros. Como decimos, ¿no? Como Francisco Bolognesi habrá dicho, voy a quemar el último cartucho. Nosotros diremos, quemaremos la última lengüita que tenemos, ¿no? Aunque ya nos han dicho que somos pescado fino. Ahí saquen su cuenta porque nos han dicho. Pero mejor vamos a la música también, porque así vamos a hacer que la cosa no nos caiga tan mal. Vamos con Basilio, mi tocayo, Bashuco, cantando, y dice, tanto, tanto amor. Ahí va.

canciones, y con estos fonditos musicales el corazón nos hace cuchicuchi. Empieza a hacer pum pum pum pum, como dicen, ¿no? Un pum pum. El chongo, el cucharón, ¿cómo le llaman? Tajar. O como le dicen también, a ver, ahí está, desde el hipotálamo, te quiero. Eso decíamos antes, ¿no? El hipotálamo dice que es el centro en el corazón donde empieza el amor. A veces, ¿cuántas cosas se hablan, se dicen? Pero en nuestro país parece que se han olvidado de la meritocracia de los hombres de prensa. La meritocracia no existe. Simplemente hay personas que son mermeleros, agachados, arrodillados, caracoles, arrastrados. Lamentablemente es así, tenemos que decir a alguien, tiene que hablar, alguien tiene que decir, nos tocó. Y si nos encuentran una mermelada, nosotros, díganos, tantos años de trayectoria, jamás hemos recibido un solo centavo de ningún sinvergüenza, ningún político. Hasta antiguamente, en el Congreso de la República, te daban vales. Así, para todos los hombres de prensa que cubrían Congreso de la República, les daban unos vales para que puedan recibir alimentos gratis. Y cada parlamentario, cada congresista te daba un menú. Dice, no, pero ¿con qué motivo? ¿Acaso te dan porque era gratis? No, para que le saques las notas, para que digas algo bueno. De estos sinvergüenzas jamás hemos recibido. Íbamos y pagábamos lo nuestro. A veces teníamos reuniones con los mismos políticos. Nos invitaban a la calle y nosotros pagábamos lo nuestro. Siempre nos decían, no, ya está con... No. Aquí nosotros también pagamos. Jamás hemos sido arrastrados. Jamás lo vamos a hacer, porque eso no es así. Eso ya te estás poniendo en compromiso, decir, ah, ya me invitó un lonchecito, o ya me invitó una papa la huancaína, o ya me invitó un estofado, o ya me invitó un chupe verde. Ahora ustedes dirán, ¿qué es chupe verde? Chupe verde es la papa floreada que nuestras abuelitas muy temprano hacían con agua y su papita, que existe generalmente en Urcumayo. Por eso decimos, era con lo nuestro. Ya están investigando a Elio Ceballos, por si acaso, ¿eh? Así que pónganle ahí a todos estos sinvergüenzas en autos, de repente, ¿cuánto ha gastado en las supuestas, en los viáticos que ha estado casi todos los años o casi toda la vida viajando? ¿Cuánto habrá gastado? ¿Cuánto dinero? ¿Cuánto de dinero habrá gastado para tapar la boca a los mermeleros de los medios de comunicación? ¿Cuántos de estos que han estado asistiendo, gritando, tomándose foto con el salapastroso de Rospigliosi?

sino que cuando una persona tiene dignidad. Mis votantes han hecho de que yo llegue al Congreso. ¿Qué tienes que hacer? Representar a tus votantes. No les puedes dejar como diciendo, no me interesa ellos. Ellos lo ven como a todos transfugas. A todos ellos querían estar al lado y van a ver todavía muchos otros transfugas. ¿Cuántos ceros le habrán dado en su chequera para Silvana Robles? ¿Cuántas veces hemos dicho, no voten, no le crean, están buscando algo? Miren ustedes, ¿cuánto habrá gastado el alcalde Elio Ceballos ahora que vienen las fiestas agostinas? Todavía los medios de comunicación le resaltan. Gestión del señor Elio Ceballos, alcalde de Junín, que está haciendo las fiestas hoy con su plata. Es la plata del pueblo. Déjense de vainas también las emisoras de estar promocionando este conchudo. Ahora este sinvergüenza también no solamente está incluido en eso. Vamos a ver, Vicente Quispe, que siempre sale diciendo, ay no, yo estoy colaborando con el pueblo, ahora voy a querer ser alcalde. Sí pues, que rinda cuenta cómo gastó ese dinero cuando llegó el, ¿cómo se llama? El grupo Tropical. Y rindió cuenta que es diferente. Aquí tenemos las pruebas, aquí no hablamos porque nos da la gana. ¿Qué dirá la señora Karen León, regidora de Junín también ahora que quiere ser, dice, representante, alcalde o alcaldesa, regidora nuevamente? Tanto es así. Lamentablemente tenemos que hablar. Aquí no hay amigos, amistades, aquí no tenemos, así como vemos esta muestra de muchos lugares. En varios lugares, en Piura, en Tacna, en Arequipa, en todos los lugares, así, esto mismo sucede. Todos los lugares de los alcaldes son una tira de ladrones, corruptos, mafiosos. Quizás hay en el Perú, de los miles de alcaldes, quizás uno que se salve, y debe haber. Por eso, ¿con qué moral hablan? ¿Cuál es la realidad? ¿Acaso ustedes miran que estos realmente están preocupados por el pueblo? Figuretes, se van a los desfiles, ni siquiera miren el desfile, no están mirando el desfile, somos testigos, ahí lo tenemos grabadito. Están más prendidos en su celular, no sé qué diablo, buscando a algún otro chuculún, no lo sé, ni siquiera miren el desfile. Cada vez que el otro aplaude, se levantan como resorte y empiezan a aplaudir. Eso se llama falta de respeto a la población, falta de respeto a los centros educativos que están marchando. Vamos a hablar con nombres, lo dijimos. A ver, gracias a Radio Trueno en los 99.1 FM Huancayo, Huancavelica. Gracias, don Seferino Pérez. Gracias, Gerson Paraguay. Gracias también a Radio Jaimar en el Callejón de Huaylas. A nuestro gran amigo Jaime Rodríguez. Gracias también a Adolfo Vázquez en Ulcumayo, Radio Impacto. Eddie Jones, J Studio, a través de Moderna, Radio Papá en los 107.5 FM, Latin American Press, Cashca Producciones en Argentina. Más música, por supuesto. ¿Qué queremos? ¿Una canción más? Por supuesto, vamos a ponerles a ustedes. Y esta canción que dice así. Manolo Galván, te quise, te quiero, te querré, y hasta la vista, baby, ya no más.

agradecer a los hermanos de Iquitos. Iquitos. Bueno, ¿qué le dicen en Iquitos al helicóptero? Del cielo, su ventilador. En buena onda. Por si acaso. No nos burlamos, sino que son dichos de hace muchísimos años, ¿no? Hay otra que nos acordamos recientemente y decía, a ver qué le dicen al televisor. Del cine, su hijito. Ay, ay, ay. Estamos celebrando las fiestas agostinas ya. Nos dicen que han habido fiesta de los escarabajos que han estado rondando por toda la histórica provincia de Junín. Nos agrada. Un abrazo para todos ellos. Sabemos que hay mucha gente desinteresada todavía en el Perú que hace que sus fiestas se resaltan. Por si acaso, nosotros no estamos en contra de las fiestas, ¿eh? Estamos a favor. Por eso es que vamos a estar junto a ellos para disfrutar, bailar, darle duro arriba como anoche, eso, dale, hasta que después de repente quedas privado, chincado, amaneces en cualquier lugar y ni te acuerdas qué pasó. Bueno, hasta eso no llegamos, por si acaso. Eso fueron épocas antiguas, ahora no. Ahora hay que cuidarse. No. Ahora hay que tener, como dice, hay que estar de acuerdo a la situación. Unos cuantos minutos hasta que te des cuenta, porque si no estás buscando bronca a cualquiera, ya no nos parece correcto eso. A ver, ¿qué dicen los mermeleros de la capital? O sea, los diarios. El día de hoy, por ejemplo, están diciendo que el gobierno busca más transparencia en costo de créditos. A ver, vamos a parar la musiquita así para que nos escuchen mejor. Dice ahí el periódico Gestión, el diario La República, está titulando y dice: la corrupción infiltra al Poder Judicial. Juez prontuariado dirige juzgado de derecho comercial en la capital. El titular del séptimo juzgado civil comercial de Lima, Juan María Solano, registra 60 denuncias por multa.